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0: 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Son las 8 de la noche, 48 minutos.
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1: Les voy a contar la historia de dos muchachos que en su juventud solían llevar serenata a la misma chica. 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Y esto fue lo que sucedió al reencuentro.
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0: Y a las 6:06 de la mañana, 6:06 minutos, el saludo especial para toda la familia Bésame 90.7. Hola, ¿qué tal? ¿Cómo están? Una vez más, aquí les damos la más cordial de las bienvenidas a esto que es Bésame en la Mañana, nuestro radio magazine que llega de lunes a viernes. Bueno, ayer, que fue festivo, en este martes, de 6 de la mañana a 10, a través de la frecuencia más romántica y enamorada en la ciudad de Armenia. Esto es Bésame, te enamora. Mi nombre es Edwin DJ y para mí es un gusto acompañarle como todas las mañanas. Para que usted se levante dichoso, dichosa, frescos, dinámicos, complacidos de la vida, ¿no? Que es lo más importante. Dando gracias al Todopoderoso, dando gracias a Dios por este nuevo día. Ya al despertarnos hoy ya es un día para ganar. Ya nos levantamos ganadores, así que empezamos este día. Con lluvia, con sol, como sea, pero lo más importante es la actitud que llevamos dentro, siempre, siempre todo depende de la actitud como veamos las cosas, desde esa perspectiva positiva en la vida, ¿no? 6:06 de la mañana, marcando el reloj Bésame, 6:07 ya, que no se le haga tarde si usted va temprano a su trabajo, así que lo acompañamos desde aquí, desde esta frecuencia, donde usted nos está escuchando, no sé si está a través de su radio, del equipo de sonido, en su celular, bueno, gracias, su carro ya nos está sintonizando también a esta hora de la mañana, en su vehículo, para todos los conductores de buses, de taxis, todo el servicio público particular, a todos los profesionales del volante, el saludo muy especial a esta hora, gracias por estar allí en Bésame 90.7, les cuento la ciudad de Armenia en el clima para hoy, el tiempo a esta hora. La ciudad muy fresca con 18 grados centígrados aproximadamente, se prevé una temperatura máxima de 23, una mínima de 17. Bueno, tendremos acompañamiento de nubes, de lluvia, nubosidad a lo largo del día y lloviznas también. Así que a prepararnos, a tener ahí paraguas o para tener ahí cómo protegernos, ¿no? Para aquellos que se resguardan de la lluvia. También para hoy les cuento, bueno, llegamos con datos, con información en este día, en este martes ya, martes 13 de octubre. Ayer estuvimos con esa celebración del Día de la Raza, puente festivo, muchos disfrutaron de paseos en familia, acompañaron su día con la programación Bésame, por ahí estuvimos con programación especial. Gracias por estar siempre en sintonía de los 90.7. Llegamos a este día número 13, ¿no? De octubre. Fechas para destacar el día de hoy. A ver, les cuento por este lado que tenemos hoy efemérides. Tenemos el Día Internacional para la Reducción de los Desastres. Hoy 13 de octubre, bueno, una buena fecha. También tenemos dentro de las efemérides que se marcan para este día, Día Mundial de la Trombosis. Día Internacional del Lenguaje Claro. Dice por ahí alguien, ¿no? La gente, personas que dicen, a mí hábleme claro. Bueno, hoy es el Día Internacional de hablar bien clarito. Hoy es el día también, marqué acá, Día Internacional, bueno, de ponerse traje, wow, de saco y corbata. Para aquellos que les gusta este tipo de indumentarias, sí, ahí está. En este 13 que nos marca más este calendario para este día, bueno, para hoy como siempre y como todas las mañanas, lo invitamos para que usted se levante con ese corazón palpitante de alegría y de gracias a Dios por este nuevo día, un día que nos acompaña, día de estar agradecidos, día para abrazar, para regalar sonrisas, día para poder compartir con los seres queridos, las personas que amamos. Eso es lo más importante, de dar gracias a la vida, a la naturaleza, a Dios. Porque llega un martes. Este martes 13 llega cargado de oportunidades, de retos, de nuevos desafíos. Así que vivamos este día con la mejor de las actitudes, siempre positivos, siempre alegres, siempre entusiastas, siempre con la fe puesta en que todo es y será posible. Acompañamos este día con, uy sí, un delicioso café Bésame 90.7. Si usted ya se tomó uno, pues le invito para que se tome otro más. Y llevemos esta mañana como Dios manda. Así que, Hello Kitty, familia Bésame, a acompañar y a disfrutar de las maravillas que nos entrega este martes. 6:10 de la mañana, aquí estamos con Bésame en la Mañana.
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0: llegamos a esta hora, a las 6 de la mañana con 22 minutos, a nuestro Bésame Espiritual para este martes. Una nueva semana, iniciando este día a las 6:23. Para muchos ya el día inició desde bien temprano, para otros apenas comienza. Y para aquellos que apenas están abriendo sus ojos a este nuevo día, con la confianza plena de que todo siempre va a estar bien cuando estamos de una actitud positiva, cuando sabemos y estamos siempre atentos a que todo lo que llega, llega para fortalecernos como seres humanos, para enseñarnos a ser cada día mejores personas. En esta carrera universitaria de la vida, siempre vamos a estar aprendiendo, siempre vamos a estar expuestos a situaciones que nos van a poner a prueba. Ese es el examen, esa es la evaluación, saber cómo respondemos ante esas preguntas inquietantes que muchas veces pues no sabemos resolver, pero que la vida misma nos va mostrando a través de todo lo que vemos y de todo lo que nos llega, a saber responder de una manera mucho más aprendida y reflexiva frente a todo lo que se nos presenta. A las 6:24, como gran familia Bésame que somos, iniciamos este Bésame Espiritual a una sola voz diciendo: amado Padre, al comenzar este martes, ponemos en tus manos nuestros sueños, nuestras preocupaciones y el camino que hoy emprendemos. Renueva nuestras fuerzas y enséñanos a descubrir que cada amanecer trae una nueva oportunidad para crecer, una nueva oportunidad para amar y una nueva oportunidad para ser mejores seres humanos. Tu palabra en el Salmo 92:14 nos recuerda que aún en la vejez, tus hijos darán fruto, permanecerán vigorosos y llenos de vida. Enséñanos que crecer espiritualmente no depende de la edad, depende de un corazón dispuesto a aprender cada día, a crecer y a encontrar propósito en cada etapa de nuestra existencia. Señor, ayúdanos a comprender que la vida es un proceso de transformación, donde las dificultades también pueden convertirse en maestras de sabiduría. Que no perdamos la esperanza cuando lleguen los días difíciles, porque quien cultiva su fe aprende a permanecer firme incluso cuando todavía no puede ver los frutos de su esfuerzo. Amado Dios, fortalece nuestras raíces en el amor, en la paciencia y también en la gratitud, para que nuestras palabras lleven consuelo y nuestras acciones siembren esperanza. Que nunca olvidemos que una persona espiritualmente fuerte no es aquella que jamás cae, sino es quien encuentra en ti la fuerza para levantarse cada vez que cae y seguir adelante. En este martes, Señor, bendice nuestros hogares, bendice nuestras familias, bendice nuestro trabajo y cada propósito que guardamos en nuestro corazón. Danos la sabiduría necesaria para aprovechar el tiempo, la humildad para reconocer nuestros propios errores y la valentía para seguir creciendo, recordando que siempre podemos aportar algo bueno a la vida de los demás. Señor, acompáñanos durante el transcurso de esta semana y haz que nuestra fe permanezca viva, firme y generosa, sin importar las circunstancias. Que cada persona que hoy nos escucha y que hace parte de esta gran familia Bésame descubra que nunca es tarde para florecer. Así tengamos 10, 20, 30, 40 u 80 años para renovar el espíritu y dar frutos de amor, dar frutos de bondad y dar frutos de esperanza. Amén. Y recuerda esto. Dios dijo: donde dos o tres están reunidos en mi nombre, allí estoy yo en medio de ellos. Mateo 18:20.
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1: 6:36, 6:36. Sí, que no se le haga tarde. Aquí estamos, le acompañamos desde la más romántica y enamorada. Escuchas Bésame en la mañana a través de los 90.7. Aquí llega la música con Paolo Salvatore. No puedo estar sin ti.

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1: 6:49, 6:49. Dice un viejo proverbio sueco: compartir una alegría es multiplicarla y compartir un dolor es dividirlo. Cuando atravesamos un momento difícil, la tendencia natural a veces es aislarnos para no molestar o por vergüenza. Sin embargo, poner en palabras lo que nos duele y encontrar a alguien dispuesto a escucharnos le quita peso a esa carga. El dolor, al ser expresado y validado por otros, se vuelve más ligero y manejable. La alegría funciona de manera inversa. Cuando la guardas para ti, se queda estancada, pero cuando la celebras y la compartes con quienes quieres, se expande, se contagia y regresa multiplicada. Estamos hechos para conectar. Los seres humanos no fuimos diseñados para cargar con todo en solitario y tener a un lado a alguien con quien transitar tanto las sombras como las luces. Es uno de los mayores tesoros de la vida.
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1: Bueno, 6:50, ya restan 10 para las 7, sí. 10 minutos ya, en 10 minutos estaremos ahí marcando la hora, 7 en punto. Quiero enviar saludos especiales a esta hora para los oyentes que se conectan con nosotros desde muy temprano. Momento Bésame saludable. Saludando por aquí a Nicolás, que está en Sevilla, Valle del Cauca, como siempre, el reportando sintonía. También para Orfi Leal en Villa Liliana. Buenos días para todos, dice ella. Para Don Abel en el móvil 1011. Saludito, saludito. Dice por aquí, Dios los bendiga. Igualmente, muchas bendiciones. Para Ana Elisa Garrido, que está en la Tebaida. Ana Elisa, gracias, como siempre, por estar ahí compartiéndonos esas bonitas, bonitas reflexiones. Para Martica Gualteros también, en sintonía. Dice por acá, hola, buenos días, un excelente día para todos, igualmente para ti, muchas bendiciones, Martica. Para Lucerito en la vereda San Juan también, gracias por estar en esa sintonía. Bésame 90.7, por aquí está Gabrielita. Gaby, ¿cómo estás? Buenos días, ¿qué tal todo?
2: Hola, hola, buenos días, ¿cómo amaneció mi familia Bésame? Hola. Aquí iniciando el nuevo día.
1: Excelente.
2: Gracias a Dios por otra nueva semana, por otro nuevo día que comienza, otra nueva semana. Y deseándoles un feliz y bendecido día para ustedes.
1: Gracias.
2: Que Dios los bendiga y los guarde. Chao, chao, chao.
1: Chao, chao, chao. Ahí está Hello Kitty para Gaby. Saludito a esta hora para Luis Fernando Marulanda en Bosques de Pinares también. Gracias por la sintonía y los mensajes. Para

0: Deyanira, en Sonso Valle, dice: buenos días, familia, bésame. Gracias por esas oraciones. Como siempre, nuestro bésame espiritual en esta nueva temporada. Bésame con la reflexión positiva, o la oración para iniciar muy positivos cada mañana. Para María Nieder, que está en la Secreta Baja. María Nieder, a ti gracias, como siempre, por acompañarnos y por esas reflexiones tan bonitas. Saludito para Hegner en el barrio Modelo. Dice: buenos días, excelente día. Dios los bendiga. También para ti muchas bendiciones, Hegner. Saludito para Sandra Patricia en Pinares. Sandrita, un abrazo grande, bendiciones. Dice: buenos días, familia, bésame. Para Ramiro en Parque Residencial San José, también está en sintonía. Bésame, dice por acá, señores. Bésame, les deseo un feliz día con mucho frío. Sí, está haciendo frío, pero aquí estamos, como siempre, conectados. Aquí estamos con el frío, pero el calor también, el calor humano de esta gran familia. Bésame. Saludito para Freddy Betancourt, está aquí al occidente de Armenia. Dice: buenos días, bendiciones también para ti, Freddy. Un abrazo, mi hermano. Y para Pili, que está en María del Pilar, en la vereda San Juan, en Salento. Uy, en Salento, qué bonito. Saludo muy especial para esta gran familia de oyentes. Bésame, que nos reporta sintonía. Por acá me acaba de llegar un último por aquí al WhatsApp. Bésame. Es de Luzmari en el Caimo. Hola, Luzmari, ¿cómo estás? Dice: familia Arias Aponte, desde el corregimiento del Caimo. Oh, qué bien, gracias. Para ti, Luzmari, un abrazo grande. Dice: aquí en sintonía. En sintonía, por acá también llega James. En sintonía, dice: viejo Edwin, buenos días. Muy bien, el viejo James de Roldanillo. Ahí está, conectado con esa gran sintonía.
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0: 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Son las 6 de la mañana con 54 minutos.
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4: Bueno, sí, Edwin, es momento de hablar de Doña Marina Piedraíta, una mujer de 70 años que vive en el barrio La Clarita y con amor y disciplina enseña a sus nietos a ahorrar el consumo del agua para seguir disfrutando del servicio y evitar racionamientos. 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

0: Esa es la música para recordar a Rocío Dúrcal cómo han pasado los años a las 7:27 minutos. ¿Escuchas?
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0: Aquí estamos con Bésame en la Mañana en los 90.7. Y bueno, saludo ahora sí a mi querida Tefi Cortés, que está en sintonía y está conectada con nosotros. Pero antes,
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0: Bésame. Hola, Tefi.
2: Hola, Edwin, y todos nuestros oyentes de Bésame.
0: Tefi.
2: Muy feliz de saludarlos bajo esta lluvia, iniciando un buen martes. Lluvia de bendiciones.
0: Vamos a colocar lluvia ahorita de Los Ángeles.
2: De apapachos, porque es que hace mucho frío y a mí pues me encanta sentirme como calientica.
0: Sí.
2: Entonces es un martes de apapacharnos con todo el amor del mundo y quitarnos ese frío y darnos puro CH, puro calor humano. Dar gracias a Dios porque estamos vivos para sentir la lluvia o el calor. Y bueno, ningún día es malo, porque muchas personas acostumbran a decir, ah, hoy está haciendo un mal día. No, es un día perfecto para tomarse un café caliente, bien rico, sacarle el máximo provecho, decir gracias Dios mío, porque muchas plantas se van a refrescar, porque muchos cultivos van a florecer, porque tenemos frescura, porque hay agüita, porque los bosques están regando, porque podemos rescatar muchas vidas por medio de esta lluvia. Así que bueno, un saludo muy especial, feliz martes, feliz nueva semana, llena de bendición y de mucho Bésame.
0: ¿Hoy te apapacharon bien?
2: Sí, claro, yo siempre despierto apapachada y es una fortuna y una bendición.
0: Muy bien, así que para que todos los que hoy amanecieron apapachados, muy bien. Ahí están conectados con la más romántica enamorada, Bésame. Así que bueno, con Tefi en este día, ya les traigo por ahí, estaré con... Hoy les traigo una melodía inconclusa que es esta, sí que los va a corchar. Siempre adivinan muy rápido, no puede ser.
2: Son muy inteligentes.
0: No, claro.
2: Muy melómanos.
0: Hoy voy a ponerlos a pensar con la melodía inconclusa, eso será... próximos minutos, porque ahora nos vamos con Tefi, que nos trae precisamente nuestra reflexión, pero más que reflexión,
2: es una tarea.
0: Sí, diaria. Hemos decidido que antes de finalizar este 2026, toda la familia Bésame termine feliz.
2: Claro, y no solamente en este fin de año, sino siempre. Pero hay que empezar por algo y bueno, ya a corto plazo, pues este año se nos acaba y queremos que antes de cerrar este 2026 ustedes la tengan clara para ser feliz. Y bueno, hoy quiero hablarles...
0: ¿De qué nos traes?
2: Muy bonito.
0: Sí.
2: Vamos a hablar de la amistad.
0: Wow, qué chévere.
2: Arturo Graf dijo un día, el que tiene un amigo verdadero puede decir que posee dos almas.
0: Wow.
2: Qué profundo esto. Puede parecer un tópico, pero... De verdad, la mejor manera de tener amigos es ser un buen amigo. Muchas personas no están dispuestas a ser generosas sin contrapartidas. Lo que no suele dar nada son los primeros que se sorprenden si luego les niegan un favor. Aquellas personas son más cerradas a dar sin medida. La amistad es algo más que un intercambio de convivencias. La verdadera amistad es una cualidad tanto o más profunda que el amor en pareja, ya que se produce entre personas independientes, con finalidades totalmente distintas. La amistad no es desinteresada, sencillamente no es amistad. Cuando una amistad no tiene ningún interés, lo único que tiene es lugar para soportar toda crisis sentimental, laboral o personal y ser ese mejor refugio. Ese buen amigo que siempre va a estar ahí. Y sin embargo, es difícil encontrarlo. No es tan fácil encontrar ese tipo de amistad. Si te lamentas porque no tienes un buen amigo o los que tienes no te inspiran confianza, deberías plantearte cuál ha sido hasta ahora tu actitud hacia los demás. Normalmente uno suele rodearse de elementos afines, por lo que es muy probable que debas replantearte algunas cosas. Platón decía... que no hay que dejar crecer la hierba en el camino de la amistad. La confianza es una flor extremadamente frágil que una vez marchita no suele rebrotar. Por eso hay tres tareas puntuales para fortalecer una amistad. La primera de ellas, alegrarse sinceramente de los éxitos de los amigos. En segunda medida, cerrar la puerta a la envidia. Y tercer y último punto, buscar y esperar lo mejor para ellos.

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1: Aquí seguimos con Bésame en la Mañana a través de los 90.7, conectados con nuestra gran familia de oyentes que a esta hora reporta sintonía. Ya saben, a través de nuestro Bésame WhatsApp, es el 324-281-5545. Ahí estamos, 7 de la mañana con 45 minutos, 7:45, Tefi. Y esta vez sí que traigo una canción, una melodía inconclusa que creo que le voy a acertar.
2: Nos vamos de una con melodía inconclusa.
1: De una vez, voy con melodía inconclusa, así que Bésame al WhatsApp para que usted esté muy atento y nos escriba. Vamos a ver quiénes son los primeros en llegar ahí a responder cuál es esta melodía inconclusa. Simplemente usted, si se considera de esos melómanos, de esos románticos empedernidos, de esos que aman esa música que como siempre nos conecta con el alma, con el corazón. Así que me voy con esta canción, que no creo que la adivinen.
2: Vamos a ver con qué va a salir, Edwin. No, sin antes voy a enviar un saludito por ahí para Sofi Bolívar, que se encuentra en Circasia, conectada con Bésame.
1: ¡Qué linda!
2: Ella madruga siempre a escucharnos y con Lolita, su perrita.
1: ¡Ay, qué bien! Muy bien, con la mascota y todo, conectada con Bésame. Así que, a los oyentes románticos, vamos a ver si la adivinan así tan rápido como lo han hecho en las otras, porque no. Vamos a ponerlos a que piensen un poquito. Aquí está mi melodía inconclusa para hoy, a las 7:46.
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1: Ahí está. ¿Tefi? ¿No? ¿Todavía no?
2: No.
1: Ah, bueno, bien. Bésame al WhatsApp, ya saben. 324-281-5545. Para que, si ya la sabe, si sabe cuál es, nos puede escribir. Envíenos el título de la canción. En esta

0: Pero toca esperar a que un buen número de personas
1: nos vamos
0: digan.
1: A ver si por ahí, bueno, 5 oyentes más al Bésame WhatsApp. Ahí está. ¿Quién más te escribe por acá? Dice, soy yo, otro. Dice por acá, bueno, sí, es de Miguel Bosé, pero no es esa, te diré, no es. Pero bien, bien, porque sí, es Miguel Bosé. Pero, ¿y quién canta? Dice por acá, te diré, no es. Isabel, bien, porque Isabel sí le pegó a la canción. Muy bien. Bien, Isabel, felicitaciones. O sea, de esas románticas, bien.
0: No podemos decir todavía el nombre.
1: No podemos decir porque ya va a sonar la canción completita. Glorita, por aquí dice Glorita. Sí, muy bien, Glorita. Uh-huh. Está bien, Glorita. Romántica también, declarada romántica. Bésame, muy bien, Glorita. Sí, es, hay gente que dice, te diré, no es, te diré. Parecía, parece mucho esa canción. Yo sí dije, en esta oportunidad los tengo que poner a pensar. Y ahí está, otro pedacito. Está bien, otro pedacito de la canción. Ahí va.
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1: Ahí está la canción, Bésame, esa melodía inconclusa para hoy. ¿Quién más está por acá? Bueno, Glorita sí, Isabel Cristina también, Isabel Cristina, bien.
0: Nidia Feijo.
1: ¿Qué dice
0: manda
1: Nidia?
0: Nota de voz.
1: Nota de voz, bueno, vamos a escucharla aquí por interno mientras tanto, a ver si ella le atina o no le atina. Porque... Bueno, vamos a colocar a Nidia. Dice por acá, el terminado en 6343. Muy bien. Oye, bien. Bien, 6343. Nota de voz o nos escribo, porque si sacamos la nota de voz, ya muchos van a saber cuál es. Entonces,
0: ¿espera?
1: Claro.
0: No, porque no lo vamos a confirmar.
1: Sacamos a Nidia, si ¿sí ya está por ahí? Sí, Nidia. ¿Tenemos a Nidia?
0: Sí.
1: Dice por acá, vamos a poner a Nidia. ¿Qué dice Nidia? Nidia.
3: Muy buenos días, familia. Oye. Bésame.
1: Sí.
3: Muy buenos días, esta lluvia hermosa. Sí, me encanta. Sí, la melodía es Te diré de Miguel Bosé. Feliz y bendecido día. Besos.
1: No es Te diré, pero qué linda ella por participar.
0: Bella, gracias.
1: Sí, es que se confunde, es que esa canción se confunde. Yo sabía que por ahí iba a llegar y los iba a poner a pesar. Sí, pero no, parece Te diré, pero no es Te diré. Por aquí me escribieron, sí, es esa. Sí, muy bien, dice por acá, el que canta es Miguel Bosé. Sí, claro que sí, el que canta es Miguel Bosé. ¿Quién más nos dice por ahí? ¿Qué tema es? ¿Qué tema es esta melodía inconclusa de martes? Que sí, vamos a ver, por acá tenemos más audio, ¿cierto, Tefi? Sí.
0: Tenemos más audios, ya, varios audios.
1: Vamos a ver, ponemos por aquí a quién más tenemos terminado.
0: 0077.
1: ¿Qué dice?
4: Hola, buenos días, Bésame, creo en ti, de Miguel Bosé.
0: No sabemos, ¿será que sí? ¿Será que no?
1: Wow, ¿quién es ese? Ah, bueno, sí, 0077. Hola, 0077. Dice por aquí, creo que es Luz Giraldo. Dice, hola, Lucecita, ¿cómo estás? Dice, de Miguel Bosé. Sí, qué bueno, muy bien. Por aquí, ¿quién más está? Daisy en el centro. Bien, Daisy en el centro, conectados, románticos, Bésame. Dice por acá, jajaja, creo que es. Muy bien, dice, ¿quién soy yo? Bueno, ahí está con el nuevo
0: arroba. Soy Otronos.
1: Sí.
0: Soy otro nos.
1: Soy otro yo. Dice por acá, un saludito desde Italia. Dice, dice, ciao, buongiorno. La canción se llama, ¿cómo se llama la canción? Se llama, bueno, sí, en italiano es así, de Miguel Bosé. Saluditos desde Italia. Muy bien, ¿qué tenemos por acá, Gabrielita? Gaby, ¿qué nos dice? Gaby, la canción de Miguel Bosé.
5: Hola, buen día, Tefi, buenos días. Ahí se me oye. Por favor, de Miguel Bosé. Chao, no sé si se pasa, no me imagino.
1: Miguel Bosé. Sí, es Miguel Bosé. Y la canción de esta melodía inconclusa para hoy martes, Tefi.
0: Acá nos queda una nota de voz.
1: ¿Queda una nota de voz?
0: 6343.
1: Es que esa es la intención, que la gente diga ta ta ta ta ta ta, esa es ta ta ta ta ta ta ta ta ta ta. Yes, yes. Dice por acá, venta, Bésame reportando sintonía de Brasil, la canción se llama Dope. ¿Y quién más envió audio?
0: Oyente terminado en 6343.
1: 6343. Ah, bueno, pero claro, ella ya envió su saludito ahí.
6: Sí, es esa. Y de vos te pregunté.
1: Opa. Bueno, aquí está la canción. Para muchos que decían Te diré, no era Te diré. Se parece muchísimo, pero no era. Así que les presento la canción. Para muchos que sí son románticos, románticos, catalogados románticos, les presento esta inolvidable. Aquí está Miguel Bosé. La canción es Creo en ti, así es.
0: ¡Bravo! Para los que han

0: acertaron.
1: Aquí está. Si usted fue de los que le atinó, tan pronto escuchó esas primeras palabras del español, pues bien, porque usted es considerado un gran romántico, melómano, bésame. Y aquí está la canción, esta melodía inconclusa que usted la termina con el título a las 7:53, creo en ti. ¿Escuchas Bésame en la Mañana?

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8 de la mañana con 16 minutos, 8 con 16, aquí estamos con Bésame en la Mañana a través de los 90.7. Ya saben, ahí estamos recibiendo sus saluditos a través de nuestro Bésame WhatsApp, Tefi 324-281-5545. Por ahora la música llega con Django, esto es Cuando Quieras, Donde Quieras. Wow.

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1: Aquí estamos con Bésame en la Mañana a las 8:20, 8:20, y pregunta aquí tengo para Tefi, para todas las mujeres. Bueno, hoy dentro de las efemérides, y no había caído en cuenta, tenemos Día Internacional para la Reducción de los Desastres. Tenemos, Tefi, Día Mundial de la Trombosis. También tenemos el Día Internacional del Lenguaje Claro. Así como cuando uno dice, hermano, a mí hábleme claro.
2: Hábleme clarito. Exacto. Y contundente.
1: Pero algo que no me había fijado para hoy es que hoy también tenemos el día, hoy 13 de octubre, el Día Sin Sujetador. Tefi, ¿qué es el sujetador?
2: El brasier.
1: Es el
2: brasier. Esa parte interior femenina que ha dado mucho de qué hablar alrededor del mundo. Hay de todos los estilos, colores, eso tallas.
1: ¿Eso es por copa o por talla?
2: Tiene dos medidas. La talla del contorno, de digamos todo lo que nos rodea acá, como la medida pues del dorso, y de la copa.
1: Ah, ok.
2: Digamos,
1: nunca he podido con ese tema
2: de la talla. Hasta la 38.
1: Sí, uno muchas veces quisiera dar detalles así a su pareja, pero siempre el tema de la 30 y tanto B, eso es por letra, ¿cierto?
2: A es para dorsos más pequeños.
1: Okay.
2: B es para más anchos. Okay. Y las copas existen desde la 30 hasta la 38.
1: Vea, pues. Yo creo que algo que enreda siempre a los caballeros, a los hombres, es el momento de ir a regalarle de pronto lencería a su esposa o su pareja. Y que le digan,
2: ¿será que
1: copa?
2: Se regalan todavía lencería.
1: ¿Los hombres no regalan lencería hoy en día?
2: Pues yo pienso que esa costumbre ya se ha perdido.
1: Porque antes se usaba, ¿no? Pues
2: vuelvo a lo mismo. Y era un detalle muy sexy, muy cookie.
1: Es muy claro, muy.
2: Porque además, no solamente pues es un detalle de amor, sino también muy pasional.
1: Sí.
2: Mezcla los dos sentimientos que deben existir en una relación. Entonces, es muy sexy y muy llamativo ese detalle.
1: Pues hoy es precisamente. Cada 13 de octubre las mujeres alrededor del mundo celebran el Día Sin Sujetador o el No Bra Day. ¡Wow! O sea que hoy, chicas, ahí está. Hoy es el Día Sin Sujetador. Esta fecha tiene una connotación muy significativa, ya que es una propuesta dirigida a las mujeres a no usar sujetador durante este día como una manera de concientizar a la población femenina a nivel mundial sobre el tema de la prevención del cáncer de seno o el cáncer de mama.
2: Bueno.
1: Ahí está. Para que no diga, ay, sí, claro, ay, sí, ya, entonces nos vamos a quitar el brasier.
2: Pero hay algo bien raro, y es que los hombres no utilizan brasier, pero también puede pasar que les da este tipo de cáncer.
1: Sí,
2: entonces,
1: claro.
2: No es como algo que defina si genera o no genera cáncer. Lo bueno de todo es que ustedes, mujeres, se sientan cómodas y lindas al mismo tiempo.
1: Allá va el punto y va mi pregunta. Ah, ya, lo acabas de mencionar. ¿Las mujeres se sienten cómodas con o sin el sujetador?
2: Yo creo que sí.
1: Yo quiero preguntarle a las mujeres, bésame, ¿con o sin?
2: ¿Qué piensan ustedes?
1: Las mujeres, chicas, hoy que es martes, tenemos que volver a nuestro martes de chicas, nuestro martes de mujeres, bésame, para que este tipo de preguntas así, pues podamos resolverlas. Entonces, pregunta para las mujeres, así de una vez. ¿Con sujetador o sin sujetador? ¿Cómo se sienten más cómodas? Porque hay mujeres que dicen, ay, es que eso me aprieta. O sea, volví al tema de lo de la copa y de la talla.
2: Pero hay dos puntos ahí.
1: Sí.
2: Porque hay mujeres que se sienten, o sea, puede ser más cómodo.
1: Mujeres que se sienten libres.
2: Pero también puede ser incómodo porque hay muchas mujeres que se, digamos que se sienten un poco acomplejadas por el tamaño.
1: No, ¿y por qué?
2: Entonces ahí pueden sentirse incómodas andar sin brasier en la calle.
1: Y aquí voy con ese punto, mira, acá precisamente el artículo lo dice, muchas mujeres consideran que el sujetador es una prenda incómoda y restrictiva, o sea, aprieta. El no usar sujetador representa una sensación única de comodidad y de libertad. Claro está que depende del gusto también y de la decisión de cada mujer en utilizar esta prenda femenina. Por otra parte, ciertas prendas de vestir pues no meritan el uso del sujetador, como un vestido, una camisa de escote con la espalda así o un top ajustado. Entonces va dependiendo también a los gustos. Pero ¿cómo se originó esta fecha tan curiosa? Porque si es bien curiosa, no la sabía. El Día Sin Sujetador o el No Bra Day se creó originalmente el 9 de julio del 2011 y se celebró por primera vez el 19 de octubre de 2011 en un evento denominado Día Bra o Bra Day. por iniciativa de un cirujano plástico, ay Dios, de Toronto, Canadá, el doctor Mitchell Brown. Tres años después se trasladó a la fecha de celebración para un 13 como hoy, 13 de octubre, en el marco del Mes Nacional de Concienciación sobre el Cáncer de Seno.
2: Bueno, yo recuerdo que Mitchell Brown es un actor, pero vea pues...
1: No, Mitchell, también... este es Mitchell. Mitchell. Sí, ah, conté Mitchell. Sí, Michelle Brown, el que hizo...
2: Pasión de Gavilanes.
1: Pasión de Gavilanes. En argentino. No, Tefi, este no va por ahí, por esa página de parándula. Este es médico cirujano.
2: Es pero sí.
1: Aquí está, entonces, chicas, ustedes... ¿Sí o no? En este día del no sujetador, bueno, del no bra day.
2: Es que cada mujer también es diferente. Por ejemplo, yo he visto...
1: Por ejemplo, Luisa
2: respondió.
1: He
2: conocido mujeres que tienen demasiado gusto.
1: Sí, y se
2: sienten. Y ya tienden a... Ustedes saben que la gravedad hace lo suyo, entonces tiende a caerse.
1: Ya.
2: Y les pesa demasiado. Y no es porque se hayan puesto implante. Nacieron así, o sea, son de esa contextura.
1: Sí,
2: entonces,
1: sí.
2: Muchas personas, digamos, ese tipo de mujer me han dicho que les resulta muy incómodo andar sin ese sostén.
1: Ah, bueno,
2: o sin ese sujetador.
1: Digamos que por un tema ya más...
2: De salud
1: y de médico, ¿no?
2: De morfología.
1: Por el tema
2: también
1: de la espalda, que he escuchado también que dicen. Que es cierto. Listo. Pero dice Luisa, dice Tefi, tiene razón. Depende del lugar donde estés. Si estoy en mi apartamento, pues sí. Pero para salir a la calle, no. Es que soy muy pechugona, dice ella. Ah, ok, listo,
2: claro.
1: Luisa. Bien. Pues si toca. Ah, sí, claro. Bien, sí, por el tema ya pues, de uso de talla grande, ¿no?
2: Uh-huh.
1: Pero por lo general, pero si pudiera... A ver, digamos, listo. Olvidémonos del tamaño. Pero si pudiera, ¿lo usaría o no lo usaría?
2: No, digamos que yo tenga personalmente un si tamaño pudiera, normal, no lo usaría.
1: El tema del busto, ¿La mujer lo usaría? Digamos... ¿Sí o no? Teniendo en cuenta este día.
2: De hecho, yo en mi casa no lo uso.
1: Ok. O sea, siempre estás con tu sostén puesto.
2: No, yo no. Yo no lo uso en mi casa.
1: Ah, ¿no lo usas?
2: No lo uso.
1: Ah, ok. Estás sin.
2: Sin.
1: En brasier. Ah, listo. Pensé que...
2: No, yo en mi casa no lo uso.
1: Listo. Pero por comodidad.
2: Por comodidad.
1: Ok.
2: Pero también para salir a la calle también es por un tema de comodidad. Porque yo tengo blusas muy apretadas.
1: Sí.
2: Y a veces el sostén... Digamos que detiene un poco como eso. Depende del brasier que uno esté utilizando en el momento. Aparte, pues
1: o sea,
2: no.
1: Hay brasieres de estilos. ¿De qué?
2: Sí, estilos también para las blusas. Entonces, por ejemplo, no, tampoco me parece cómodo que pues a uno le miren ahí eso descubierto. Porque se puede notar mucho.
1: Que no le miren ahí eso descubierto.
2: Sí, a pesar de que uno esté vestido.
1: Ah, ok.
2: O sea, es una protuberancia. Entonces, se va a notar un poco más y. No, hay cosas que no. No. Yo definitivamente para salir sí.
1: Pero hay mujeres que se ven muy sexys así. Muy queridas.
2: Sí, lógicamente, pero pues.
1: Por ejemplo, dice Eugenia, dice, delicioso estar sin sostén, se siente un verdadero descanso.
2: Claro, se siente.
1: Ahí está, ante el gusto no hay disgustos, y de eso se trata. Saludito por acá para Adrianita Osorio, dice, hola, buen bendecido martes, gracias Adrianita por participar. Dice Dejani, dice por acá, buenos días, bésame, yo no uso brasier, eso es re incómodo, pues a mí me fastidia mucho el brasier, uso top. Que no tenga varillas.
2: Eso me parece muy, muy chévere. Sí, tiene varillas.
1: Me hizo acordar de en las épocas de antes que había el corsé ese que era como con alambre que se colocaban las mujeres para moldear cintura.
2: Es que está también eso comprobado también. Que...
1: La belleza cuesta, dicen por ahí, pero
2: no,
1: tampoco.
2: No es solamente eso. Lo que pasa es que para tener las cositas en su sitio...
1: Para tener las
2: es
1: cositas.
2: Es bueno sostenerlas.
1: Ok.
2: Es muy bueno. Tanto... Para las pompas como para las cositas de adelante.
1: Ok, pero dice ella, es re incómodo, pues a mí me fastidia mucho. Ah, bueno, listo, que tenga esa varilla y no me pongo nada, pues no tengo busto grande y menos mal, dice ella aquí. Vea, ahí está. Hoy es el día, hablando de las efemérides, y qué bueno, pues participar con nuestras mujeres, bésame. En este martes 13, dice muy buenos días, bésame, que me enamora. Para Glorita, dice hoy que es un día maravilloso para usted. Yo siempre con mi sostén. Ah, bueno, ella siempre lo usa. Ahí está.
2: Lo que pasa es que es una manera de no dejar caer tampoco las cosas. Vuelvo y les digo, o sea, a ustedes aunque les parezca increíble.
1: Sí,
2: pero miren, esta prenda se utilizó realmente para que con el tiempo nuestro cuerpo tampoco se deforme. Es como las mujeres que utilizan únicamente su tanga brasilera o algo.
1: Ok.
2: Con el tiempo... Sí. Pues ya ustedes saben que la parte de atrás también tiende a descolgarse un poco.
1: Sí.
2: Entonces existen como cosas ortopédicas para mantener bien las cositas puestas en su sitio.
1: Mantener las cositas.
2: Y eso me parece importante. A mí sí me encanta utilizar, además de mi prenda interior, algo ortopédico que siempre me lo sostenga. Y no que me lo aumenten y que me lo quite, que sea lo que yo soy. Sí, porque a mí no me gusta engañar a nadie. Es decir, uno tiene lo que es. Lo que es.
1: Al natural.
2: Porque también existen cosas que aumentan y todo eso. No. O sea,
1: sí, hay prendas que vienen como con.
2: Sí, con aumento.
1: Abultamientos.
2: Tanto
1: en
2: para.
1: Partes, ¿no?
2: Sí, para ambas.
1: Para pompis, como para. Ah, sí, también viene para el tema.
2: Pero
1: de
2: los... me parece, sí, no, no. Okay, la idea es que sostenga, que sostenga.
1: Y que haga ver sexy la figura.
2: Y que haga ver sexy la figura. Bueno, sin aumentarla, sin engañar.
1: Hoy, en esta efeméride, ¿no? Ya saben, hoy el día sin sujetador, el No Bra Day. Aquí estamos con Bésame 90.7. En este Bésame en la mañana de martes, como siempre conectándonos con esta gran familia que nos acompaña de lunes a viernes de 6 a 10. Estamos aquí en nuestro Radio Magazine. Vámonos con más de los éxitos de la música que llega, ya saben, sin, con o sin. La pregunta de hoy para las chicas en este, volvemos a este martes de mujeres. ¡Qué ché!

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2: 8 de la mañana, 38 minutos. Ya tenemos las 8:38 a través de Bésame en la Mañana con los 90.7. Aquí estamos acompañándolos precisamente con las canciones y los artistas que enamoran. Aquí está Ella Baila Sola, nos presenta Lo Echamos a Suerte.

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2: Hoy en mis historias de Bésame te enamora a las 8:50. Bueno, les voy a hablar de la voluntad de poder. De ese poder que nace desde nuestro interior. Ese motor que mueve a los que no se rinden. Y por ejemplo, es que Friedrich Nietzsche escribió: el que tiene un porqué para vivir puede soportar casi cualquier cómo. Recuerden esto: el que tiene un porqué para vivir puede soportar casi cualquier cómo. Viktor Frankl repitió esa frase después de sobrevivir a los campos de concentración, y no lo hizo como una cita filosófica, lo hizo como una verdad vivida. En el infierno, los que sobrevivían no eran los más fuertes, ni los más listos, ni los más afortunados. Eran los que tenían un porqué, una razón para seguir, algo que los esperaba allá afuera, algo que los hacía levantarse cada día, algo que los anclaba a la vida, aun cuando todo alrededor empujaba hacia la muerte. Nietzsche llamó a eso voluntad de poder. No poder sobre otros, no. Poder sobre uno mismo. La fuerza que te empuja a seguir cuando todo está en contra. La fuerza que te hace levantar cuando caes. La fuerza que te hace insistir cuando no hay señales de que eso vaya a funcionar. No es motivación. La motivación es temporal. Es pura emoción. Sí, emoción que se va también. Pero la voluntad de poder es estructural, es identidad, es la certeza de que puedes más de lo que crees y que rendirte, no es una opción. El que no tiene un porqué vive el cómo como una condena. ¿Se levanta todos los días? Pues porque toca. ¿Trabaja todos los días? Pues porque toca. ¿Aguanta todos los días? Pues porque también toca. Pero no vive, solo sobrevive. Y sobrevivir no es vivir. Vivir es tener una dirección, es tener un propósito, es tener algo que te empuje hacia adelante, aunque el camino sea difícil. Algo que te haga decir: esto es lo que vale la pena. Aunque nadie lo vea, aunque nadie lo aplauda, aunque nadie lo entienda. Nietzsche no hablaba de felicidad, hablaba de grandeza, de convertirse en lo que uno es, de dejar de ser una copia y empezar a ser original, de dejar de vivir la vida que

otros esperan y empezar a vivir la que uno elige, no por rebeldía, por autenticidad. Porque el que no vive su propia vida termina viviendo la de alguien más. Y esa, aunque sea cómoda, no es la suya. Y el que vive la vida de otro muere con la vida de otro, sin haber vivido la suya, sin haber dejado huella, sin haber sido nadie. Porque nadie puede ser nadie si no se atreve a ser el mismo.

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1: 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Son las 8 de la mañana, 54 minutos.
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0: Esta es Bésame en las mañanas, 9 de la mañana, 12 minutos. 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
0: Es el momento también de saludar a nuestros oyentes en nuestro WhatsApp. Desde muy temprano, pues están participando con nosotros. Por acá nos dice Francis Santillano. Nos dice: muy buen día. Espero tengan un hermoso día. Saludando a Francis Santillano desde España. Se les quiere mucho. Siempre conectados con Bésame. Por favor, saluditos a la mamá Marlene Santillano, a la hija Diana Alfaro y a la hermosa nieta Alison Alfaro. Y también al papá John Ángel Alfaro, que los extraña mucho. Un fuerte abrazo para la familia Bésame. Gracias igualmente para ti. Un fuerte abrazo. Hasta la madre patria. Por acá también saludando a Luis Enrique. Pero no el salsero, no, Luis Enrique, nuestro oyente. Y dice: aquí estoy, buenos días. Gracias por todo lo que nos brindan. Música romántica, deliciosa. Gracias, gracias. No, ni más faltaba, gracias a ti por estar siempre conectadito con nosotros, permitirnos llegar al alma y al corazón de muchos oyentes. Dice Luz Mari en el Caimo: las oraciones del día. Qué bendición tan grande iniciar el día así. Acá en el Caimo no para de llover. Alabado sea papito Dios, qué bueno, hacía falta la lluvia. María del Carmen, nuestro oyente terminado en 5545, es nuestra oyente María del Carmen, y dice: buenos días, escucho Bésame desde hace unos años, soy fiel oyente, ya mismo vamos a guardar el contacto. Oscar Ceballos en La Unión, buenos días. Alba Rocío Camelo desde el barrio San José, buenos días. Consuelo en Rincón Santo, buenos días. Por acá, más oyentes. María del Pilar en el edificio Entre Parques, buenos días. Catalina Osorio dice: buenos días, familia Bésame, feliz y bendecido día. Bésame, gracias por ser la banda sonora de mis días. Su selección musical romántica y esos artistas de oro hacen que cada canción llegue al corazón con esa programación que no se cambia, no se apaga la emisora. Abrazos y mi sincero cariño, éxitos por siempre. Qué bonitas palabras, qué bonitas palabras. Adriana Rengifo desde Puerto Espejo. Dice Edwin: buenos días, por favor, comparte la reflexión que estás mencionando en este momento de la voluntad del poder. Listo, ya con mucho gusto Edwin te la comparte. Eli Gómez, buenos días. Adrián Herrera en La Tebaida. ¿Qué nos dicen? Buenos días, Adrián, ¿cómo vamos?
3: Familia Bésame, muy buenos días. Como siempre, Adrián Herrera 24-7 con Bésame 97.7. Para que se me hagan el favor de felicitar a Kelly Leandra Gallego Herrera hoy en su día de cumpleaños. Que el Señor me la bendiga y le dé muchas, muchas felicidades hoy, mañana y siempre.
0: Bueno, muchas felicidades, claro que sí, a todos nuestros oyentes, feliz vuelta al sol. Esperamos que tu complacido hoy tenga un momento inolvidable, que sea lleno de mucha felicidad, mucho amor, muchos detalles, invitaciones y cosas maravillosas. Así les decimos a nuestros oyentes, feliz cumpleaños.
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0: y lleno de muchas bendiciones, sin duda alguna. Seguimos saludando por acá, que nos dicen más oyentes. Oigan, muchos mensajes. Carmela, buenos días. Leandro Incapié desde Quimbaya, buenos días. Blanca Rocío Martínez en Calarcá, buenos días. Norberto desde Calarcá, ¿qué nos dice Norberto?
4: Buenos días, niños. Muy buen día en todos. Muy bien, mucho frío y todo, pero bueno, ¿qué vamos a hacer? Mis saluditos para todos. Principalmente mi hijo, que está cumpliendo años, Cristian Andrés Flores. Bueno, amor, mi saludito bien hermoso para ti, para todos. Los quiero mucho, la verdad que me gusta mucho tu emisora y todo. Todos los días me digo con ella y con ustedes, bien lindo. Muchas gracias por todo. Bueno, chao, pero yo.
0: Dios te bendiga y también muchas felicidades a ese cumpleañero que hoy está esperando que le sople la velita.
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0: Los mejores deseos para todos los cumpleañeros del día de hoy, 13 de octubre. Dice por acá, hola, buenos días, familia, bésame. Sintonía desde José, desde Toro Valle, para pedir una canción, Boca Rosa. Listo, eso será después de las 10 de la mañana. Por acá Edwin DJ es el encargado de darle play a sus canciones más escuchadas, sus favoritas. Hola, buenos días, ¿cómo van? Muy bien. Y como siempre, Marta desde Villa Liliana. Martica, un fuerte abrazo para ti, que Dios te bendiga. Bésame, buenos días, soy Lorena desde La Castellana. Me encantan todas las canciones, una de Fonseca. Eso va, ya mismo te lo voy a poner. Aunque las complacencias son a las 10 de la mañana, pero por acá viene algo de Fonseca. Jessica Noguera, desde Circasia, feliz día, familia, bésame. Por favor, la reflexión de hoy. Edwin DJ es el encargado. Ya le digo a Edwin y él con mucho gusto. Buenos días.
6: Buenos días, familia, bésame 24/7, porque duermo escuchando la emisora y me despierto escuchando. Dios los bendiga. Un feliz cumpleaños en el cielo a mi hermana Miriam.
0: Bueno, feliz cumpleaños en el cielo a la hermanita Miriam, que sabemos que está allá en los coros celestiales cantándole un cumpleaños más. Desde esa existencia sabemos que está allá, en esa paz que sobrepasa todo entendimiento y que es la presencia y la eternidad de nuestro Dios. Desde allá está acompañando a todas las personas que aquí en la tierra la recuerdan, porque realmente no fallece quien muere, quien se va de este plano, sino fallece al que se olvida. Así que ella está viva por siempre en sus corazones. Y bueno, feliz cumpleaños al estilo. Andrés en la Tebaida, un temita, cuando se acaba el amor. Listo, estoy tomando atenta nota de sus peticiones musicales y con mucho gusto sonarán después de las 10 de la mañana. Eso es Bésame, te enamora. Bésame en las mañanas, 9:21.

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1: Aquí estamos en esta mañana con Bésame te enamora. Y en este Bésame en la mañana a las 9:42. Y bueno, a esta hora nos vamos con información, con esta sección que es bien saludable. Es para el autocuidado, es para reflexionar y para sensibilizar, porque estamos en un mes muy importante, Tefi.
2: Claro que sí, octubre es el mes de la sensibilización sobre el cáncer de seno. Y bueno, pues es una campaña global porque hay que promover la detección temprana, la importancia del diagnóstico oportuno y el acceso a tratamientos. Este día oficialmente en el calendario es este 19 de octubre. Sin embargo, todo este mes tiene una conmemoración especial, específicamente para generar conciencia. Y bueno, pues es establecido por la Organización Mundial de la Salud, la OMS. Y bueno, pues hay datos claves, la incidencia, ya que es un tipo de cáncer, es el más común que se presenta y que ha cobrado muchas vidas. Además, es la primera causa de muerte por tumores en mujeres a nivel global y en Colombia. La proporción se estima que entre 8 y 12 mujeres se desarrolla cáncer a lo largo de su vida, ¿sí? Una de cada 8. Entonces, en el caso de los hombres, porque también desarrollan cáncer de mama o de seno, aunque les parezca increíble, es poco frecuente, pero se puede manifestar y se presenta más o menos entre el 0,5 y el 1% de los casos. Recomendaciones de prevención y detección en Colombia, según el Ministerio de Salud y Protección Social y la Liga Colombiana contra el Cáncer, recomiendan examen clínico anual a partir de los 40 años.
1: Importante esto. Para que tengan en cuenta, ¿no? De los factores de riesgo y en qué etapas de la edad del ser humano deben empezar como con estos controles de rigor y de prevención para la salud.
2: Además, la mamografía de tamizaje cada 2 años para mujeres entre los 50 y los 69 años o según indicación médica. Conocer los senos para identificar cambios a tiempo es un autoexamen mensual que debemos realizarnos las mujeres y bueno, llevar un estilo de vida saludable, mantener un peso adecuado, hacer actividad física regular, evitar el consumo de tabaco y limitar obviamente el consumo del alcohol. Además, signos de alerta a consultar de inmediato, pues bueno, presencia de masas o bultos en las glándulas mamarias o en la axila. Ahí debajo también se puede como detectar si hay alguna anomalía. Endurecimiento, hinchazón o cambios en el tamaño o forma del seno, hundimiento del pezón y de la piel, aspecto de piel de naranja, secreción anormal o sanguinolenta por el pezón. Así que si ustedes desean saber más sobre esto, pueden ingresar también a la página de la Organización Mundial de la Salud y en el caso de Colombia, de la Liga Colombiana contra el Cáncer y también del Ministerio de Salud.
1: Recordemos que octubre fue designado como el mes rosa dedicado a la concientización, prevención y detección temprana del cáncer de mama. Y bueno, el objetivo, como lo hemos venido relacionando con Tefi, es informar sobre la importancia de la detección oportuna, las revisiones médicas y el apoyo a pacientes. Algo interesante y pues muy simbólico, y es el lazo de color rosa, que es el emblema internacional de solidaridad con las personas afectadas por esta enfermedad.
2: Así es.
1: Bueno. Ahí estamos con notas importantes a esta hora de salud. Bésame te enamora a las 9:45.
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1: En las primeras horas del día, aquí estamos con Bésame en la Mañana. Para usted que está con nosotros desde muy temprano, para esos oyentes, Steffi, que nos dicen, yo estoy 24/7. O sea, todo el tiempo.
2: Sí, todo el tiempo. Conozco muchos oyentes así. Y eso nos emociona bastante, nos enamora más de lo que hacemos, porque ustedes son la razón por la que llegamos aquí muy puntuales. No crean, no solamente es abrir el micrófono, sino hacer como una previa de todo lo que vamos a brindarles a ustedes. Así que muchísimas gracias por estar, por quedarse, por continuar, por permanecer a través de Bésame Te Enamora, y más iniciando un martes. Algo como de lunes, pero también viene como con mucho de miércoles. Bueno, queda uno un poco loco, pero
1: si no, uno se descuadra.
2: Sí, un poco descuadrado.
1: Muchos piensan que hoy todavía es lunes.
2: Sí, sí, pero bueno.
1: ¿Un lunes de pijama o lunes de pantuflas?
2: Sí, sí, sí, pero bueno. Y además con este clima que está como para runchis. Pero bueno, un buen runchis. Café, de verdad, qué rico. Para las personas que están trabajando, la gente del campo, también un fuerte abrazo para ustedes que madrugan a escuchar Bésame Te Enamora.
1: Un abrazo grande para toda esta gran familia Bésame 90.7 por estar allí en sintonía de esta gran frecuencia desde la ciudad de Armenia. Ya saben, pueden sintonizarnos, pueden descargar nuestra aplicación, nuestra app Bésame.

0: Bésame FM Radio para que nos lleve todo el tiempo en su móvil, en su celular. Hoy en día ya todo el mundo tiene celular. Que falte lo que sea, pero que no falte el celular.
1: Sí, no, no, no.
0: Definitivamente, no, no. La gente.
1: Dos cosas que no puede faltar, de pronto el traguito y la tecnología. Así, mejor dicho, falte lo que falte. Pero son cosas que infaltables.
0: El mundo como está, pero medio, medio al revés. O sea, todo mundo dice, así no tenga para el arroz, pero el celular no me puede faltar. Oigan, ¿hasta ya hemos llegado? Sí, hasta ya hemos llegado. Así que bueno, aquí estamos precisamente para que ustedes nos lleven desde su celular, aprovechando las tecnologías, para que se conecten con nosotros, para que disfruten a través también de www.besame.fm. Esa es nuestra página oficial, para que ustedes igualmente puedan disfrutar. Además, la invitación para que también ingresen a nuestro canal de YouTube. Ahí estamos. A todos los que les gusta de pronto ir mirando por acá, canaleando aquí, de aquí, de allá, que pasan de TikTok a Instagram, de Instagram a Facebook, de Facebook a esto.
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0: Ahí está Puebleando, los invitamos para que visiten nuestro canal YouTube Bésame Colombia, porque esta semana Puebleando estuvo en el hermoso municipio de Filandia, aquí en el Quindío.
1: Uy, yo tuve la oportunidad para hacer también Puebleando y la verdad es que me encantó. Es una experiencia única porque incluso ustedes que de pronto no pueden echarse el viajecito, pueden estar ahí al tanto a través de Puebleando con Bésame y conociendo lugares fantásticos, lugares impresionantes, asombrosos.
0: Sí.
1: Y el departamento del Quindío sí que tiene lugares de verdad maravillosos.
0: Yo no puedo...
1: Filandia es un municipio hermoso.
0: Eso. Yo no puedo pueblear sin escuchar música de mi tierra. Entonces, ahí está.
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0: Así que esta semana, pues después de lo ocurrido con el sismo y, bueno, los rincones de este maravilloso lugar del departamento del Quindío, pues nos siguen enamorando. Así que el equipo Bésame estuvo visitando Filandia. Usted quiere entrar, ya mismo puede hacerlo a través de nuestro canal YouTube. Ya sabe, YouTube, Bésame Colombia. Y ahí está nuestro episodio fresquito para esta semana en Filandia.
1: Sí, qué bonito.
0: 9:57, 9:57. Como siempre, gracias a ustedes por hacer parte de este programa, hacer parte de esta gran familia Bésame 90.7, por disfrutar de este café, delicioso café nuestro, con el cual nos levantamos todos los días. El cafecito no puede faltar.
1: Qué rico. Y el café que se cultiva en nuestras tierras, en esas montañas, por nuestros campesinos. No, qué rico.
0: Sí.
1: Qué cultura tan espectacular la que tenemos.
0: Imagínese usted levantándose así como hoy, que estaba así cayendo lloviznita, tomándose un café y escuchando la musiquita de su tierra.
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0: Qué orgulloso me siento de haber nacido en mi patria. Y disfrute su café, Bésame. Y como siempre, ahí estamos con la sintonía, con las canciones que siempre enamoran a través de esta frecuencia romántica y enamorada. Porque somos, como lo decía nuestro oyente, somos la banda sonora de tus días.
1: Así es, de sus mañanas,
0: sí.
1: De ese primer despertar y, bueno, de sus primeras actividades cotidianas y todos los que se quedan durante todo el día con Bésame, te enamora.
0: Así que finalizamos, Tefi, gracias.
1: Gracias a ti, Edwin, y a todos nuestros oyentes, por supuesto. Feliz martes, feliz comienzo de semana. Que Dios los bendiga y nos oímos mañana.
0: Así es, mañana estaremos nuevamente después de las 6 de la mañana con más de este Radio Magazine llamado Bésame en la Mañana de los 90.7. Yo continúo con ustedes después de este corto break de marcas que enamoran, porque traemos, como siempre, los mensajes, las empresas y todo lo que tiene que ver con este mundo Bésame, que nos llena de emoción. Mi nombre es Edwin DJ y para mí es un gusto, como siempre, acompañarles cada día. Un abrazo, Dios les bendiga.
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1: Aquí estamos en esta mañana, iniciando esta semana un poco más corta, ¿no? Hoy es martes ya, 13 de octubre del 2026. Y bueno, nos vamos con la música, con canciones para que te enamores en este martes que acompaña el clima. Es de esos climas de plena runchis, decía por ahí un oyente. Bueno, es un clima para estar acompañado de un delicioso café Bésame 90.7 y de los artistas que llegan para enamorarnos. Aquí estamos, precisamente desde esta, la frecuencia romántica y enamorada. Y desde ya les tengo una invitación porque llega algo bien interesante. 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Así que invitación que hace Bésame, la emisora que todo el tiempo te enamora, con esas marcas que también están ahí para enamorarnos. Así que llegará este evento muy especial para que empecemos de una vez a proyectarnos para lo que viene en el 2027, cerrar este 2026 bien y arrancar con todo el 2027, ¿no? 10 de la mañana con 13 minutos, 10:13, aquí seguimos. A nuestro WhatsApp, Bésame, 324-281-5545. Bueno, ahí todos sus saludos. Bueno, cuénteme usted, ¿dónde estaba ahora? ¿Qué tal el clima? ¿Cómo le parece el clima hoy martes? ¿Está bien para una buena canción Bésame? ¿Está bien este clima para compartir con alguien especial? ¿Está bien este clima para disfrutar un buen cafecito? ¿Para qué está bueno este clima de martes? Ahí los leo a través del 324-281-5545. Por ahora llega la música con el Divo de Juárez. Les presento a Juan Gabriel. Aquí está con Te lo pido por favor. 324-281-5545. Todas las canciones para que te enamores.

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1: Aquí estamos con Bésame Te Enamora 90.7 en esta mañana. Dice por acá a la pregunta, ¿este día está como para qué? Dice por acá un oyente, dice María. Este clima está como para mozo y media de brandy. Wow, es así está ese día hoy. Bueno, es un día que nos acompaña para, sí, para compartir y para disfrutar. Dicen por acá también, Luisa está en Circasi. Este día está como para estar bajo la ruana, bajo la cobija de lana. Muy bien, por acá me dice Carlos también, dice, este día está para disfrutar de la buena compañía Bésame. Uy, qué bien, hombre, excelente. De la buena compañía Bésame 97. Ahí está. Este día está bueno para qué. Ahí los leo, al 324-281-5545 y también los oyentes que están programando sus canciones en esta. Ahora sí, María la sacó del estadio con eso. ¿Con esa del brandy, brandy caliente o qué? Saludito a esta hora para Marta Lucía Ríos en Las Colinas, Martica, para Nancy Henao en San José, para Mariluz en Calarcá. Saludito para Gloria Inés en La Tebaida, para Albita, para el Barrocío Camelo en San José. Gracias por los mensajes lindos. Ahí están, muy bonitos los mensajes que nos compartes. Para Unice Gómez en La Miranda también, para Fanny Raigosa, dice por acá, hola, ¿cómo estás? Siempre con la mejor compañía. Te mando un abrazo enorme igualmente para ti, bella. Para Fanny, que está en La Tebaida, gracias por estar conectada con Bésame. Para Adrianita, que por aquí está en Puerto Espejo. Saludito también para quién más por acá, para Gaby, ¿cómo estás? Gaby, ¿cómo? Gaby siempre está en sintonía, Bésame, ¿no? Gaby, ¿en qué sector es que estás?
2: Este día está para estar apechichadito con el esposo, con este frío tan tenaz. Chao, chao.
1: Ay, qué bien. Así es. Apechichadita con el esposo, muy bien. Estamos en este martes que acompaña un buen clima. Ese es un buen clima, Bésame. Dice por acá, este día está para estar en cobija. ¿Qué? Con mi cobija piernona. Ah, bien. Qué bien. Saludito para Luisa esta hora que está en sintonía, Bésame, desde Bogotá también. Nuestra Luisa de Bogotá. Dice por acá, buenos días amigos de Bésame, full sintonía de Caicedo de Valle, para que saludes a Jefferson Monini y a este grupo de chicos ahí que están conectados como siempre a través de los 97.

0: 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Son las 10 de la mañana, 53 minutos.
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2: Saluditos tengo por aquí para Jimena, que está en Ocaña, norte de Santander. Jimenita, ¿cómo estás? ¿Qué tal este martes? Por aquí está un clima así, esos motosos, ¿no? Bien chéveres para estar con la persona que se quiere, que se ama. Besos y abrazos, y mejor dicho, para compartir en este martes que nos llega, martes 13, con lluvia y algo de nubosidad. Un clima bastante fresco, ¿no? Bastante apasionado, bastante enamorado. Saludito para ti, dice por acá, Dios los bendiga. Por favor, canción que me enamora, ok, con muchísimo gusto. Saludito también por aquí, tengo para Orlando, que está conectado en La Patria, y para María, que está en Cantarito, ahí en La Tebaida.

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1: Aquí estamos en esta mañana con canciones para que te enamores a través de Bésame 90.7 y por acá saludando más oyentes que nos envían saluditos, nos comentan, este martes está como para disfrutar, dicen por acá, para tomarnos un buen café, disfrutar de la música Bésame. Otros oyentes nos dicen, como Laura nos dice, Laura dice, este día está como para no levantarse. Interesante. Aquí estamos. Otro por aquí dice, sí, hoy es un día para estar escuchando Bésame y en cobijitas. Muy bien. Saluditos por acá para, dice por acá, para María que está en la Tebaida, en Cantarito. Saludito para Sonia que está en el Dobio. Saludito para Paola que está en el centro también en sintonía. Dice por acá, hola, Bésame. Para pedir canción para Lina, que está en Villanueva, Valle del Cauca, también nos escribe por este lado. Y con las canciones que nos siguen enamorando en este martes. Llega una canción para hablarnos de ese momento cuando hay miradas, porque hay miradas que cuentan tristezas que palabras no saben explicar, solamente con un gesto. Y hay personas que despiertan en nosotros unas ganas inmensas de devolverles esa sonrisa. Les cuento que en 1981, la gran Janet nos regaló esta historia de ternura, escrita por el maestro Manuel Alejandro junto a Ana Magdalena, una canción que habla sobre ese encuentro en el que, sin conocer demasiado a alguien, su tristeza empieza a importarnos como si fuese nuestra. Así que, bueno, un momento para que te dejes llevar por la sensibilidad de Janet con este clásico, El muchacho de los ojos tristes. A veces, tan solo a veces, detrás de una mirada triste hay una historia que no conocemos. Y un corazón que solo necesita sentirse querido. 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
1: Dice por este lado, hola, buenos días, un feliz cumple para Vanessa Murillo en el corregimiento de Barcelona. Muchas felicidades y bendiciones en su día. Bueno, para Vanessa Murillo, el abrazo grande, ¿no? De parte de Bésame 90.7. Y dice por acá, buen día. Este día está como para dormir con una cobija nueva encima y... y una cobija vieja debajo. Música a esta hora para acompañar este martes.

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2: Aquí estamos con Bésame, la emisora que a toda hora te enamora. Ya a las 11:47 minutos en esta mañana de martes, les presento una canción que nos habla de esos amores que no quieren promesas para mañana. Quieren la valentía de vivir el presente, sin miedo y con el corazón abierto. En el año de 2004, Laura Pausini nos entregó esta joya romántica escrita por el cantautor italiano Biagio Antonacci y adaptada al español por la propia Laura Pausini junto a Badía. Y bueno, hay un detalle especial. Esta canción también conquistó a millones de personas como tema de una telenovela mexicana, ¿no? Aquellos que disfrutan de esas telenovelas mexicanas que se llamaba La Madrastra. Subamos el volumen y dejemos que el amor hable por nosotros. Aquí está Laura Pausini con este éxito. Llega con Víveme a las 11:47. Escuchas canciones para que te enamores. 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
1: La encontró ahí en el acto, besándola, haciéndole. 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

0: Porque hay canciones que nos evocan momentos, recuerdos, y bueno, la verdad, ese regreso, ¿no? A esos momentos que nos hicieron felices y que nos llenan de nostalgia. Aquí estaba precisamente Los Ángeles Negros con Y Volveré, sonando a las 12 del mediodía con 11 minutos, 12 con 11. 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Aquí estamos en este ya mediodía del martes que llega a través de esta casa de estrellas románticas, porque somos la banda sonora de tus días. Te acompañamos 24/7 con las letras, las canciones, los sonidos, las melodías, con los artistas, para evocar momentos especiales. A las 12 con 12, saludos por este lado para los conductores, para todos los profesionales del volante. Saludos para los amigos taxistas que hasta ahora están en sintonía. Bésame. Saludito también a esta hora para los conductores de buses, de busetas, los que están aquí en el servicio local o intermunicipal aquí en la ciudad, o están en las diferentes rutas que lleva a los bellos municipios de aquí del Quindío. Y también de todo el eje cafetero, porque nos escuchan desde diferentes lugares. Un abrazo grande para ustedes y gracias por estar allí en esta sintonía. Quien les acompaña en este mediodía, mi nombre es Edwin DJ. Y bueno, la verdad es un gusto para mí conectarme a través de nuestro Bésame WhatsApp 324-281-5545. Por aquí sigo recibiendo más saluditos. Saludito para Alba Rocío, que está en el barrio San José. Ahí también estamos invitando para que ustedes nos visiten en nuestro canal YouTube y disfruten de Puebleando con Bésame. Esta semana estuvimos compartiendo con la gente de Finlandia, así que para que disfruten de esos rincones que nos siguen enamorando aquí en el eje cafetero. La invitación entonces para que ustedes estén conectados también a través de nuestras plataformas virtuales. Pueden seguirnos a través de Instagram, estamos en Facebook, estamos en TikTok y bueno, en nuestro canal YouTube Bésame Colombia, para que ustedes disfruten de todas las notas que tenemos para ustedes desde Bésame Te Enamora. Seguimos con más de los artistas a esta hora. Llega por este lado
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0: Desde México, el Divo de Juárez. Aquí está Juan Gabriel con Canta, Canta.

Aquí estamos con La que te enamora es Bésame 90.7, que llega para este martes para compartir, para regalar abrazos, sonrisas, calidez, amabilidad y bueno, dar o tender esa mano a quien más lo necesite, ¿no? Iniciamos esta nueva semana que será corta, ayer puente, Día de la Raza y bueno, cuando es festivo, como que la semana se pasa mucho más rápido, se pasa volando, dicen por ahí. Yo sigo aquí con más canciones y con oyentes que programan a través de nuestro Bésame WhatsApp 324-281-5545. Mi nombre es EDW, soy Edwin DJ y aquí estoy con ustedes a las 12 del mediodía con 27 minutos, 12:27. Me voy con canción programada por oyentes Bésame, a nuestro Bésame WhatsApp. Les presento, llega uno de los destacados de la música romántica, de la balada, a través de Bésame 90.7. Es un mexicano. Y esta canción habla que, y si amar de verdad significara estar dispuestos a darlo todo por alguien, incluso una parte de nuestra propia vida. ¿Qué tal? ¿Cómo les caería esa pregunta? Pues les cuento que en el año 2018 llegó este gran mexicano. Les hablo de Carlos Rivera y nos sorprendió con una canción que va mucho más allá de una declaración romántica de amor. Habla esta canción de aprovechar cada instante junto a quien amamos, pero también de un amor capaz de dar vida a otros. Una interpretación que toca el alma y nos recuerda que el tiempo es valioso, aún más cuando tenemos a alguien a quien amar. Con ustedes, Carlos Rivera, aquí está con Me Muero.

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Buenas tardes, le habla Jesús de Quimbaya, Quindío. ¿Me puede favor de ponerme la canción Lo Subterráneo, Tú por Mí, de Cristina Subterránea? Gracias, te paso una feliz tarde.

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1: Escuchas canciones para que te enamores en esta tarde, ya en este mediodía, 12:49. 12 del mediodía, 49 minutos. Para usted que a esta hora está en su casa, bueno, puede estar todavía en el trabajo, va en el vehículo, en el carro, en la buseta y nos sintoniza. Gracias por estar allí conectado con esta gran familia Bésame 90.7. Aquí estamos para acompañarle. Somos esa marca radial que le escucha, le comprende, pero también le enamora con cada uno de los artistas que llegan. Y hablando de artistas, pues en esta tarde, con esta hora enamorada, llegamos a esa canción o a... pensaría como a ese coqueteo, ¿no? Esa coquetería que se manejaba así como decía una canción a la antigüita y que nunca pasa de moda. De esos amores donde a ella pues se le conquista con flores, con detalles, con paciencia y donde él pues tampoco se da por vencido así de fácil. Una canción de unos jóvenes artistas, talentos de la música mexicana. Aquí está Cristian Nodal y ella, Ángela Aguilar, nos regalaron este diálogo más divertido y romántico de la música. Aquí está, súbanle el volumen a ese sonido, a ese palpitar del corazón. Esto es Dime Cómo

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1: 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Son las 12 del mediodía, 53 minutos.
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0: Considerada la diva de América, ella es Ana Gabriel con Mi Talismán, sonando hasta ahora a través de los 90.7. Bésame.
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0: Aquí estamos en esta tarde de martes. Martes, bésame, acompañando con las canciones que enamoran a través de esta frecuencia, la más romántica y enamorada en la ciudad de Armenia. Estamos conectados, ¿no?, con nuestra estación de Rojo Corazón, con cada una de las personas que a esta hora nos escribe, que integra nuestra gran familia. Bésame, usted es parte importante para nosotros. Si está en la casa, si está en el trabajo, si está en el vehículo, si está en la buseta, si está donde está, si está en la finca, en el campo, en el agro, para nosotros es importante. Así que gracias por sintonizarnos, por hacer parte, por abrirnos sus puertas y conectarnos emocionalmente con la melodía, con las letras, con los artistas de esta casa de estrellas románticas. Y hablando de casa de estrellas románticas, les presento canción con uno de los artistas más destacados también de la balada ochentera. Porque hay despedidas que duelen, pero también hay momentos en los que recuperar la paz y la tranquilidad, ¿no?, vale más que volver a un amor que nos hizo sufrir. Y aquí está con esta canción que nos llega y nos toca en alguna parte del corazón. Aquí está el cantautor Luis Ángel. Nos recuerda que nadie se muere por amor, aunque al principio parezca imposible seguir adelante. Es la historia de un corazón que sufrió, aprendió y finalmente decidió no abrirle la puerta al pasado. No, no, no, no. No nos quedemos enterrados en el pasado, porque la vida sigue. Para quienes alguna vez tuvieron que elegir su tranquilidad por encima de sus recuerdos, Luis Ángel nos trae esta inolvidable. Aquí está con Flor Dormida, a la 1:12. Escuchas, Bésame.

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para los que vieron marchar a un gran amor y supieron guardar silencio. Aquí llega el gran Miguel Gallardo, nos presenta este clásico, Otro Ocupa Mi Lugar. 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
1: Amante mía, amadísima amante mía, desde hace ya tiempo. Presiento el final de nuestra historia. Lo veo en tus ojos, ausentes. 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Pero por sobre todas las cosas, eso eres para mí, mi amante. Así como yo soy tu amante. Nunca fuimos otra cosa. Desde el primer día lo decidimos. ¿Te acuerdas? Ese mismo día puse todas mis cartas sobre la mesa sin guardarme ninguna. Te dije, si mal no recuerdo, no estoy solo en este mundo. No está desierto mi corazón. No soy un hombre libre, ni quiero serlo. Y no te mentía. Llegaste un poco tarde a mi vida. Llegaste cuando el amor había comenzado para mí y alguien, de quien después te dije el nombre, me encadenaba suavemente los sentimientos. También te dije que lo nuestro sería distinto porque íbamos a estar juntos únicamente cuando teníamos ganas de amarnos. 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No me obligues a elegir entre un adiós y otro adiós. No quiero lastimarte. No quiero que nadie salga lastimado. 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Nada ha cambiado. Solo tú cambiaste. 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
1: De la canción original Siempre Siempre, y formó parte del álbum homónimo publicado en 1986. Su título en español, Siempre Siempre, y su letra expresa esa contradicción muy humana. Querer amar menos a alguien, pero descubrir con el tiempo que ese sentimiento sigue dominando nuestros pensamientos. Aquí está, al gran Albano y Romina Power. Siempre Siempre, en Bésame, te enamora.

0: Y con este clásico que hace el gran Ricky Martin, bueno, ya llegó a la parte final de este acompañamiento especial de Martes Bésame. Mi nombre es Edwin DJ y es un gusto para mí poder llevarles la música que le enamoran, esa gran compañía que hacemos ustedes a diario, 24/7, desde esta, la romántica y enamorada Bésame. Así que para el cierre, los dejo con canción, llega lo nuevo de Camilo.
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Así es, son las 2 de la tarde, 8 minutos. ¿Cómo están? ¿Qué tal? Familia Bésame 90.7, la familia enamorada. Me encanta saludarlos, iniciando la semana con toda la actitud, con toda la buena vibra. Ay, agradecido por todo lo bueno que tenemos y también por lo malo, porque de cada cosa malita aprendemos un montón, como debe ser. Con la dirección de Mauricio Calvo, inicio a acompañarlos. Yo soy Pipe Jurado, ese es mi nombre, ese soy yo, ese es este pechito. Y para mí es un gusto iniciar a acompañarlos. Vamos durante toda la tarde de martes 13 de octubre del año 2026. ¿Qué tal? ¿Cómo están? ¿Cómo vamos? ¿Cómo me los trata la vida? Les traigo una tarde cargada de información, les traigo complacencias. ¿Quieren canciones? De una me las pueden programar. Me dicen Pipe Complacencias. Ustedes simplemente a través de nuestro WhatsApp, Bésame, 324-281-5545, me saluda, me dice su nombre, su barrio, desde dónde escucha Bésame, la emisora que te enamora. Y fácil, pide su canción favorita. Ojalá sean notados, pero si quieren escribir también lo pueden hacer. ¿Listo? 324-281-5545. Ay, me encanta, me fascina acompañarlos en la emisora que te enamora, Bésame 90.7. Recuerden, 324-281-5545 en redes sociales, arroba Bésame Armenia en Instagram, a través de TikTok Bésame.Armenia y a través de nuestro Real Audio www.bésame.fm. ¿Listo? www.bésame.fm. Así nos pueden escuchar y llevar a donde quiera que vayan. Ya vengo a saludarlos. ¿Quién se conecta? ¿Quién se reporta? ¿Quién me dice presente? ¿Desde dónde? Con la emisora que te enamora, Bésame 90.7. 2 de la tarde, 10. Te enamora, Bésame.

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0: 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Son las 2 de la tarde, 24 minutos. 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
0: 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Sigue avanzando la tarde de este inicio de semana, martes. No se confunda, hoy no es lunes, hoy es martes. Semana que se va a pasar un poco más rápida por ese festivo, pero bueno, eso está muy bien. Con la bendición de Dios, los acompañamos en esta tarde que sigue avanzando y en la que ustedes se reportan 324-281-5545. Por aquí de una vez me voy a saludarlos. Por aquí me dicen: buenas tardes, un feliz cumple para Vanessa Murillo en el corregimiento de Barcelona. Muchas felicidades y bendiciones en su día. Ay, está de cumpleaños, venga, la saludamos como se debe, claro que sí.
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0: Cumpleaños para Vanessa Murillo en el corregimiento de Barcelona, de parte de María Ardila. Feliz cumpleaños, mi amor, Dios te bendiga enormemente. Y para todos los que están de cumpleaños, de Happy Birthday to you. Hoy 13 de octubre, Dios los bendiga enormemente. Por aquí, ¿qué nos dicen? Bésame, buenas tardes. Hola, hola.
3: Hola, Pipi, muy buenas tardes. Que Dios te acompañe y te guíe tu camino.
0: Gracias.
3: Te habla Lorenel Muñoz Sánchez, del barrio Las Américas, de Armenia, para solicitarte el tema.
0: Sí.
3: Hoy me acordé de ti, de José Luis Perales. Yo escucho Bésame, la mejor emisora en baladas románticas de Armenia.
0: Eso, mi amor, saludo para mi Glorita, en sintonía con nosotros, mi amor, Dios te bendiga enormemente. Y tan bella por conectarte siempre y estar ahí fiel, fiel oyente. Esta mujer nunca nos abandona. Así que un abrazo muy especial para ti. Por acá nos dicen: hola, buena tarde, Pipe. Muchas gracias por estar en esta, hora debe ser con nosotros. Que mi Dios me lo bendiga. Esa linda voz que tienes, tan bella. ¿Será que me puedes complacer con el disco de Joan Sebastián una noche más? Te habla Marilu Mancilla de Llanitos Guaralá. Un abrazo fuerte para ti también, mi amor. Dios te bendiga enormemente. Por aquí mi Nancy, buenas tardes.
4: Muy buenas tardes, Bésame, para ti un fuerte saludo, bendecido día, inicio de festivo.
0: Hola.
4: Ay, Pipe.
0: Dímelo.
4: ¿No será que me puedes poner los discos? El primero es el nuevo de Rey y se llama Duele. Y si me puedes poner el de Isabel Pantoja, hazme tuya. Gracias. Bésame.
0: Listo, mi amor, con todo el gusto del mundo. Dios te bendiga enormemente, mi Nancy. Gracias por conectarte con Bésame. ¿Ustedes también lo quieren hacer? 324-281-5545. En la tarde, Bésame, te enamora.
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0: 2 de la tarde, 37 minutos a través de Bésame 90.7. Bésame te enamora. Ahí estaba la banda Rec en la voz de Jesús Navarro. Duele. Avanza la tarde, acercándonos a las 3. Y es que definitivamente este tiempo se pasa volando. Por acá voy a saludarlos. Saludando. Por acá, Bésame, buenas tardes.
1: Buenas tardes, familia Bésame. Soy María del barrio Porvenir de Calarcá. Para el disquito No Sabes Cuánto Te Quiero de Camilo Sesto. Gracias, Bésame.
0: Eso, mi amor, un abrazo muy especial también para ti, mi hermoso oyente. Dios te bendiga y gracias también por conectarte con nosotros en esta tarde con Bésame Te Enamora. Ya mismo te programo tu canción, eso es de una. Por aquí, ¿qué más nos dicen? Bésame, buenas tardes, don Fernando.
2: Muy buenas tardes.
0: Buenas, verás.
2: Doctora, Bésame, 90.7.
0: Eso.
2: Acá de quien vaya quien dijo, Fernando Muñoz, reportándose del barrio Villarrosita.
0: Lo vi.
2: Hoy
0: 13 de
2: octubre, para pedirles un favor.
0: Señor.
2: Una cancioncita.
0: ¿Cuál?
2: El diario de mi vida. Para darle un saludito, me da el favor a nuestro ejército y a nuestra policía. Yo le pague muy amable, una feliz tarde. Adiós.
0: Bueno, recuerden que de ser música, Bésame. Y de una, pero con todo el gusto. Saludo para Fernando, nuestro oyente. Por aquí, para María del Pilar de Entre Parques, ¿cómo estás, mi amor? Por aquí, Adel de Tancerman Nuevo. Me dice, Bésame, buenas tardes, cordial saludo. De Tancerman Nuevo, Valle del Cauca, para solicitar la canción de Camilo Sesto. Dale, con todo el gusto, más adelantico. Por aquí, saludo para Glorita. Liliana Giraldo desde Calarcá me dice, hola, Bésame, buenas tardes. Reportando sintonía desde Calarcá para solicitar una canción. Abrano de Maricela, muchas bendiciones. Amén. Por acá, Bésame, buenas tardes.
3: Hola, familia Bésame.
0: Hola.
3: Muy buenas tardes. León La Semira, desde acá, desde Montenegro. Quería pedirle un favor, a ver si me complace con una canción con la que recuerdo a mi esposo, que hoy está cumpliendo 20 meses de fallecido. Águila Real. Muchísimas gracias, Bésame.
0: Listo, mi amor. Dios te bendiga enormemente. Te envío un abracito de mucho amor y de mucho cariño para ti. Dios te bendiga, vida bella. Son las 2 de la tarde, 40. Bésame, te enamora. Estamos de tarde. Tardes, Bésame.
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5: 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Qué paz refleja tu cara cuando duermes. 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

0: te enamora. Son las 3 de la tarde, 8 minutos, 3-8, ¿qué tal, cómo vamos? Abrimos una hora más, cargada de buena programación. Estamos de martes 13 de octubre del año 2026. Pipe Jurado los acompaña, para mí es un gusto saludarles. Pues a todos los que se conectan desde la casa, desde el trabajo, desde los diferentes medios de transporte, en sintonía con Pésame 90.7. A esta hora también es momento de seguir saludándolos. Por acá saludando ando a mi Eunice Gómez. ¿Cómo vas, mi amor? Buena tarde.
1: Hola, Pipe.
0: Hola.
1: Buenas tardes. Yo estoy escuchando Bésame.
0: Eso.
1: Que Dios me lo bendiga.
0: Amén. Dios te bendiga, mi vida hermosa. Y gracias por estar conectada con nosotros. Por aquí me dice María del San José. Buenas tardes. Bésame para una canción de Johnny y Susana. Nunca más. Gracias. Que tengas feliz día. Por acá, Bésame. Buenas tardes.
2: Hola, hola, Pipe, buenas tardes, ¿cómo están? Para programar un disquito de Qué Hermosa Noche de Leo Dan. Que el Señor lo bendiga, buenas tardes y gracias por ponernos esa música tan chévere, por permitirnos también interactuar con ustedes.
0: Ah, gracias, me encanta, a mí me encanta que interactúen en esta tarde, que sin ustedes no seríamos nada. Por acá, Bésame, buenas tardes.
3: Pipecito, Pipecito, buenas tardes. Aquí un poquito malita, pero enamorada. Ay, como siempre, sí. Bésame, Pipecito. Ay, porque muerta pero no enterrada. Yo no voy a dejar de escuchar a Bésame. No, lo que me va a morar, Pipecito, Dios me lo bendiga, chao. No me le enterra, no va.
0: Eso, ¿qué más me dice por acá?
3: Sí, fue la cancioncita Adiós, Adiós de Tony Landa, Pipecito. Gracias, eso,
0: mi amor, chao. Y deseo que te recuperes de lo que tengas. Pronta recuperación para ti, mi amor. Y besote también. Son las 3 de la tarde, 10 minutos. 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

0: 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Son las 3 de la tarde, 48 minutos. Y algunos me estaban preguntando por ahí, Pipe, ¿aún tiene pases para ir al Jardín Botánico? Les cuento que sí. Aún hay pases habilitados para que usted participe para el Jardín Botánico. Simplemente me va a llamar. Y la persona que llame, sea en este momento más adelantico, cuando yo lo diga, va a participar por boleta doble. ¿Listo? Para ir al Jardín Botánico de Calarcá, el Mariposario. Eso está muy bonito, magnífico. 324-281-5545. Le llaman ya mismo a través de WhatsApp. Participan por pase doble para ir al Jardín Botánico si quieren ir. Si no, yo ahorita vengo pues con llamadita para que estén súper conectados con Bésame 90.7. Espérenme por acá que una vez me están llamando. A ver por acá. Bésame, muy buenas tardes.
1: Muy buenas tardes, Bésame.
0: ¿Con quién hablamos?
1: Adriana Patricia Loaiza.
0: Mi Adriana, ¿de dónde me llamas?
1: Del barrio La Grecia.
0: Muy bien, ¿cuál es la emisora que te enamora?
1: Bésame.
0: Eso. Bueno, mi amor, ¿quieres ir al Jardín Botánico?
1: Sí, señor.
0: Listo, mi vida, vamos a decirme el nombre de dos locutores de Bésame.
1: Tefi.
0: ¿Quién?
1: Tefi.
0: Tefi, sí.
1: Y
0: ¿cómo me llamo yo?
1: Tú eres... ¿por qué se me olvidó? Siempre la paso escuchando la emisora.
0: Por P.
1: ¿Por P
0: de Pipe?
1: Ah, este es Pipe, sí, tú eres Pipe. Entonces, el otro se llama, es diferente.
0: Eso, Edwin DJ, Pipe Jurado y Tefi Cortés.
1: Edwin DJ.
0: Listo, mi amor.
1: Ay, tan bello.
0: Felicidades. Porfa, envíame ahí en el WhatsApp de forma escrita tu nombre y tu cédula y listo.
1: Ok.
0: ¿Y Pipe, cuál es la emisora que te enamora?
1: Bésame.
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0: Enamórate con Bésame Así es, 4:06 p.m. ¿Cómo están? ¿Cómo vamos? ¿Cómo va la gente hermosa, la gente bella de Bésame 90.7? Los mejores oyentes del mundo mundial. Pipe Jurado es mi nombre y iniciamos una hora más cerrada de buena programación que ustedes se encargan de solicitar a través de nuestro WhatsApp Bésame 324-281-5545. Por aquí sigo saludándolos. Saludo muy especial para, a ver por acá que nos dicen. Hola, Bésame, buenas tardes. Qué rico si me complacieran con una canción. Me gustaría mucho escuchar a Joan Sebastián con el tema Mascarada. Y por supuesto, Bésame. Eso, saludo para mi Lore. Por acá me dicen, hola, Pipe, buena tarde. Podría hacerme un favorcito de saludar a mi esposito que está en sintonía, Jonathan, contento. Poner un disco Bajo el Agua de Manuel Medrano. Vale, ya te la programo con todo el gusto. Por acá que nos dicen, Bésame.
1: Pipe, muy buena tarde. Le habla Rodolfo Valencia desde acá, desde Montenegro. Acá en el amarillo recorriendo las calles. Uy. El 035 de móvil. Un abrazo para usted, Pipe.
0: Un abrazo.
1: Y deseándole una feliz tarde, muchas bendiciones. Gracias. Y a toda la familia Bésame. Y quiero escuchar, por favor, fui el segundo en tu vida, pero el primero a la vez.
0: Listo.
1: Muchas gracias, Pipe. Y un abrazo para todos y bendiciones a la familia Bésame.
0: Gracias, mi hermano. Un abrazo muy especial para usted, mi queridísimo Rodolfo. Conectado desde un amarillito por Montenegro. Dios me lo bendiga enormemente, mi hermano. Y gracias por estar en sintonía con nosotros. Por acá, buena tarde, reportando sintonía. Porfa, mi manera de amar. Gracias. Ariel desde Roldán, y un abrazo especial. Por acá, Bésame, buenas tardes.
2: Buenas tardes, familia Bésame. Buenas tardes, Pipe.
0: Buenas.
2: Todo día. Feliz escuchándolos todos los días.
0: Eso.
2: No me había podido comunicar. Quisiera escuchar el tema No Morirás Jamás de Los Ángeles Negros. Gracias, feliz tarde, muy amable.
0: Buen día. Mi hermano, un abrazo muy especial para usted. Gracias por estar conectado con Bésame 90.7, la emisora que te enamora. Saludo para todos los que se van conectando con nosotros. Por acá el viejo Eric, ¿cómo vamos desde el exterior?
3: Hola, Pipe.
0: Hola.
3: Manuel, saludándote desde un Miami hermoso, fresco. Un día fenomenal aquí en la capital del sol. Aprovecho para saludarte a ti y a toda tu audiencia.
0: Gracias.
3: Y gracias por esa gran música que nos brinda a diario. Eric Manuel, el dominicano más colombiano, te saluda desde Miami. ¡Eso!
0: Un abrazo para el viejo Eric desde Miami, siempre en sintonía con nosotros. Invitamos a Endio, se llama Te Quise Olvidar. Son las 4:08. Bésame, te enamora.

0: 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Son las 4 de la tarde, 20 minutos.
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0: Esta es Bésame 90.7, Bésame. La emisora que te enamora y además la emisora que te lleva al Jardín Botánico. ¿Ustedes quieren ir al Jardín Botánico? ¿Quieren ir al mariposario, un placito para el fin de semana, en una tarde, yo qué sé? Me van a llamar ya mismo. ¿Quién quiere irse para el Jardín Botánico? 324-281-5545. Me van a marcar ya mismo nuestro WhatsApp, Bésame. Vía WhatsApp, obviamente. Y van a participar por boleta doble para irse para el Jardín Botánico. ¿Quién dijo yo? ¿Quién se quiere ir para el Jardín Botánico en esta tarde? Va a estar recibiendo llamadita. Si me contesta bien una pregunta que le haga, se va para el Jardín Botánico invitado por Bésame 90.7. Recuerden, 324-281-5545. Mientras tanto, por acá, Bésame. Muy buenas tardes.
2: A ver, por acá. Muy buenas tardes, desde el taller de latonería y pintura.
0: Espérenme, ya escuchamos. Por acá, Bésame. A ver, por acá, Bésame. Buenas tardes, ¿con quién hablamos?
3: Buenas tardes, con Angélica.
0: Mi vida, porfa, bájale un poquito de volumen al radio y ya hablamos. A ver, a ver, a ver.
3: Listo.
0: Listo.
3: Ya hablas con Angélica.
0: ¿De qué parte me llamas, mi vida hermosa?
3: Terranova.
0: Mi amor, en Terranova, ¿cuál es la emisora que te enamora?
3: Bésame.
0: Eso, mi vida bella, listo. Vas a responder esta pregunta así cantadito. Eso sí, tienes que cantarlo. Y si me la respondes cantadito, te llevas las boletas dobles, ¿listo? ¿Cuál es la emisora que te enamora?
3: Bésame.
0: Eso, mi vida. Ganaste. Muchas felicidades. Bueno, mi amor, Romeo, porfa, déjame los daticos de forma escrita, nombre y cédula, y dime nuevamente, ¿cuál es la emisora que te enamora?
3: Bésame.
0: Eso, mi vida, listo, déjame los daticos, va a recibir otra llamada de una, otra llamadita. ¿Quién más se quiere ir para el Jardín Botánico? 324-281-5545. ¿Quién dijo yo? ¿Quién dijo yo? A ver, por acá. Bésame, buenas tardes.
4: Hola, buenas tardes.
0: ¿Con quién hablamos?
4: Con Piedad.
0: Y Piedad hermosa, ¿de dónde me llamas?
4: De aquí de Armenia, estoy por el San José ahora.
0: En el San José, ¿cuál es la emisora que te enamora?
4: Bésame.
0: Listo, mi vida. Igualmente, me vas a decir cantadito lo que te pregunto y listo. ¿Cuál es la emisora que te enamora?
4: Bésame.
0: Eso. Eso, mi amor, muy bien, listo. Déjame por favor los datos escritos y nuevamente, ¿cuál es la emisora que te enamora?
4: Bésame.
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0: Ahí estaba la hermosa Laura Pausini, se llama La Soledad. Venga, saludo muy especial en esta tarde para nuestra compañerita de labores, Tefi Cortés. Besote ahí conectada con nosotros en esta tarde. Dios te bendiga enormemente. Recuerden que mañana la escuchan ahí en Bésame en la Mañana, de 6 a 10 de la mañana. No se lo pueden perder. Ya llegamos a las 4 de la tarde, 35 minutos. Continuamos saludando oyentes de la emisora Enamorada. Por acá, saludo para Deyani, desde la Tebaita, mi amor. Sote Bella, ¿cómo vas? Por acá, ¿qué nos dicen? Bésame, buenas tardes. Hola.
1: Buenas tardes, familia Bésame.
0: Hola.
1: Yo quiero ir al jardín botánico.
0: Listo, mi vida. Pendiente que cuando pida llamadita al aire, de una participa por acá, Bésame.
2: Pipe, muy buena tarde. Hola. ¿Cómo estás? Pipe, por favor, ¿me puedes regalar una canción de Lucía Méndez, Enamorada? Muchas gracias, Pipe. Feliz y bendecida tarde. Dios te bendiga.
0: Mi amor, un abrazo para ti muy especial y gracias por conectarte con nosotros. Dios te bendiga enormemente, mi vida bella. Ya te la programo con todo el gusto a través de Bésame, te enamora. Por acá saludando Ando, que nos dicen Bésame, buenas tardes.
3: Buenas.
0: Hola.
3: Bésame. Le voy a pedir una canción, por favor.
0: Sí.
3: De Saúl. Pierde canela y que pase una feliz tarde.
0: Listo. ¿Qué más me dicen por acá?
3: Buenas, Bésame. Le voy a pedir un
0: tema. Ah, listo, mi hermano. Ya se la programo con todo el gusto. Un abrazo especial para ti. Por acá, saludo para Lucero de la Vereda San Juan. Conectadísima con nosotros. Me dice por acá, hola, buena tarde. ¿Qué tengo que hacer para ganarme la boleta? Mi amor, estar pendiente de Bésame. Voy a recibir llamadita más adelante y debes estar conectadísima con nosotros. Son las 4:36. Bésame, te enamora.
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0: mi amor, el problema no es con el alcohol, mi problema es con usted, mi vida hermosa. No te puedo olvidar. Calibre 50, mi problema, a las 4 de la tarde, 48 minutos, en la emisora que te enamora, Bésame 90.7. Y así es momento de irme a entregar más pases dobles para el Jardín Botánico. Así que de una vez por acá, Bésame, muy, pero muy buenas tardes. ¿Quién habla?
1: Buenas.
0: Bueno, mi vida, hazme un favor, bájale un poquito de volumen al radio para poderlos escuchar bien. ¿Listo? ¿Hola?
1: Hola.
0: Listo.
1: Hola, soy Luciana Guerrero Loaiza.
0: Luciana, ¿de qué parte me llamas?
1: De Mercedes del Norte, de Armenia.
0: ¿Tú eres mayor de edad?
1: No.
0: Pásame a tu mamá y participamos con ella, ¿listo?
1: Ay, es que mi papá está en el trabajo.
0: Bueno, mi Lucy Bella, entonces me pides el número de cédula de él y listo, ¿cierto?
1: Sí.
0: Bueno, dime cuál es la emisora que te enamora.
1: Bésame.
0: Pero cantadito así bien bonito, que suene cantadito.
1: Bésame.
0: Vamos otra vez, 1, 2, 3. ¿Cuál es la emisora que te
1: Bésame.
0: Enamora? Eso. Listo, mi Lucy Bella, no, por favor, déjame los daticos escritos, nombre y cédula del papá o de la persona responsable y de una, ¿listo? Voy a entregar otro pase doble en este momento. A ver por acá, ay, no me entra la llamada, espera a ver. 324-281-5545. ¿Quién dijo yo? ¿Quién quiere pase doble para el Jardín Botánico? Bueno, ya vengo a recibir más llamadas. Por ahora, 4 de la tarde, 49. 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
1: Cuatro de la tarde, 56 minutos, 4:56. 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
1: Bésame, te enamora. 5:07 p.m. 5:07 a través de la emisora que te enamora. Ya estamos en Bésame. Muchos de regreso a casa a esta hora de la tarde, saliendo de su trabajo. Ahí, mejor dicho, pendientes del pico y placa, pero eso les cuento que la restricción vehicular continúa 1:53 p.m. A las 7 de la noche termina. Particulares y motos hoy 7:08. 7:08, de 7 de la mañana a 7 de la noche. Para taxis, hoy 4. Placas terminadas en 4. Recuerden que hay una restricción especial en el norte de Armenia. Para que lo tengan en cuenta, hoy 3 y 4, restricción especial en el norte de Armenia, que arranca a 5:30 de la tarde y va hasta las 7 de la noche, también para que lo tengan presente. Por aquí saludando ando. Recuerden que las llamadas solamente son cuando yo las solicite. De resto, pues no voy a recibir llamaditas, solamente cuando tengamos presente el concurso. ¿Listo? Por acá... Sí, mañana puedes venir por las boletas. Por acá, ¿qué nos dicen Ernesto Grajales? Un abrazo muy especial para Lucero también, mi amor, ¿cómo vas? El viejo Eric me dice por acá, esa canción de Calibre 50 me desarma y me dejó indeciso. Ay, ¿cómo así? Muy buena esa canción. Por acá saludo para Albita conectada con nosotros. Por acá me saluda Juan Carlos Ocampo desde Finlandia, ¿cómo vamos? Para mi Tulia Bella, ¿cómo vas? Por acá también, bueno, para todos los que se van conectando, un abrazo muy especial en sintonía a través de Bésame 90.7. Bésame, te enamora. Llega David Bisbal. Se llama esta ausencia. 5:09 p.m. Escuchas Bésame 90.7.

5 de la tarde, 22 minutos. Así es, Bésame, te enamora. A través de los 90.7, la emisora que te enamora. 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Eso va a estar impresionantemente bueno, así que deben estar súper conectados. ¿Quieren alguna canción? ¿Quieren saludar? ¿Quieren reportar sintonía? ¿Dónde andan? ¿Dónde se encuentran? Saliendo de trabajar, todavía no en la casita. ¿En dónde andan? Coméntemelo a través de nuestro WhatsApp, Bésame, 324-281-5545. Ya llegamos a las 5 de la tarde, 23 minutos, escuchando Bésame, te enamora.

0: Muy buenas tardes.
1: Buenas tardes.
0: Desde el taller de latonería y pintura, tecnología Mitsubishi, en la carrera 20A número 2240. Solicitamos el tema de José José, Amnesia. Bésame.
1: Un abrazo para KB o Kaber Mateus. ¿Cómo vamos, parcero? Abrazo especial y gracias por conectarse en esta tarde con la emisora que te enamora, Bésame 90.7. 5:36 a través de Bésame. Recordarles las redes sociales: Instagram, arroba Bésame Armenia, TikTok, Bésame.armenia, también para que nos sigan a través de TikTok o a través de nuestro Real Audio, www.bésame.fm, también para que nos escuchen a través del internet. Por acá saludando, ando a Carmen Rosa desde la fachada, mi amor, ¿cómo vas? Buena tarde. Por acá para Ernesto Grajales, que me envió una imagen, dice: martes, un abrazo, una sonrisa, aprovecha cada día para expresar lo hermoso que es la vida. Dios te bendiga, lindo día. Gracias, mi hermano. Por acá saludando, ando. A ver, por acá me dice: me gustaría, bésame, pues, hasta mi carrito la pide. Ay, vea, tiene Bésame ahí con el logo. Ve, tiene el carro ahí con el logo de Bésame, mi hermano. Un abrazo especial para ti, para Jairo. Ahí conectadísimo con nosotros. También por acá me dicen: Pipe, estoy en casita. Un abrazo para ti, mi oyente. Por acá que nos dicen: Bésame, buenas tardes.
2: Muy, pero muy buenas tardes. Saluditos. Hola. Bésame Estéreo, por acá escuchándolos. Gracias por esas melodías tan románticas que nos traen al recuerdo del ayer. Yo me encuentro escuchando Bésame y preparando la comidita para el amor.
1: ¡Uy, qué bien!
2: ¡Bésame!
1: ¡Beso!
2: ¡Bésame Estéreo!
1: ¡Listo, mi amor!
2: ¿Me colocas, por favor?
1: ¿Cuál?
2: Hermana mía.
1: ¡Listo! ¡Besote, mi amor, en esta tarde para ti! Que siga así juiciosita mi Luz Adriana, ahí en sintonía desde la Unión. Un abracito especial para ti. Llegamos a las 5:38. Bésame 90.7 te enamora.
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1: Bueno, yo me les voy despidiendo. Gracias por esa enorme sintonía que nos dan, por estar ahí conectados con Bésame 90.7. Un abrazo especial. Bebrado es mi nombre y con la dirección de Mauricio Calvo los acompañé durante toda esta tarde. Mañana desde muy temprano, Bésame en la mañana de 6 a 10 con Edwin DJ. Dios mediante nos encontraremos nuevamente a eso de las 2 de la tarde. Dios me los bendiga. Chao, chao.

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0: 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Son las 6 de la tarde, 16:16, Bésame te enamora.
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